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0: 7:37.
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0: 7
1: y 59 minutos.
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0: Esta es la hora multimedia. 8
1: y 2 minutos.

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0: 8
1: y 20 minutos.
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1: 8:33 minutos.

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0: 8:44.
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0: 9
1: y 28 minutos.
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0: 9:54
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0: Esta es La Hora Multimedia. 10
1: y 3 minutos.

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0: 10:41.
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0: Esta es la hora multimedia. 11
1: y 00 minutos.

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0: 11:45.
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0: y 10 minutos.
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0: minutos.
1: ¡Y 7 minutos!
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1: 4 y 2 minutos.
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0: 4
1: y 14 minutos.
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0: 4:23.
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0: 4:31.
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0: 4:43.
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0: 4
1: y 55 minutos.
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0: 5
1: y 4 minutos.
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1: ¡Cholo Cachipolvores!
2: ¿Qué pasa, Maita?
1: ¿No lo has visto a la china Carolina?
2: ¡Está paseando sus ovejas!
1: ¿Cómo que paseando sus ovejas? ¡Carolina!

0: 5
1: y 21 minutos.
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0: 5
1: y 33 minutos.
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0: 5:43.
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0: 5:49.
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1: Esta es la hora multimedia. 6:02.
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3: 6:04.
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0: 6:35. 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
0: 6:50.
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Buenos días, buenos días, buenos días, familia. 7:03. 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
1: 7:25.
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1: y 49 minutos.
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1: Esta es la hora multimedia. 8:00
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0: es La Hora Multimedia. 9:03.
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0: y 4 minutos.
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0: Esta es la hora multimedia. 10
1: y 2 minutos.
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0: 3
1: y 20 minutos.
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1: Esta es la hora multimedia. 11:00
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0: 11:48.
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0: Esta es la hora multimedia. 12
1: y 00 minutos.
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0: Esta es la hora multimedia. Una
1: y un minuto.
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0: y 39 minutos.
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0: es la hora multimedia. 2 y 1 minuto.
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0: digital.
1: Producción general, Lalo Tantalian Vilches. La hora chelera. 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

0: Esta es la hora multimedia. 3 y 2 minutos.
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1: Esta es la hora multimedia. 4:00
2: minutos.
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1: Esta es la hora multimedia. 5 y 1 minuto.
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0: 5
1: y 14 minutos.
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0: Esta es la hora multimedia. 6:04.
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0: 6
1: y 42 minutos.
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